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2: Son las 7:13.

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2: Son las 7:31.

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1: Son las 7:44.

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2: Son las 8:30.

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2: Son las 8:36.

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2: Son las 10:29.

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2: Son las 10:33.

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2: Son las 11:36.

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2: Son las 11:56.
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1: Órale, José Alfredo, canta como...

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2: Son las 12:34.

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0: cayó privada aquella mujer. 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

0: Hipólito.
1: La maté, pues firma ya, ahí está firmado. Con la otra mano, soy zurdo. ¿Algún encargo?
2: Me traen cigarros, raza.
0: Dando su declaración.
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1: Es la 1:31.

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2: Es la 1:57.

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2: Son las 2:28.

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2: Son las 2:35.

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2: Son las 3:53.

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1: Son las 4:28.

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2: Son las 4:40.

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Amigos, amigas, señoras, señores, buenos días, bienvenidos y bienvenidas a la programación de un servidor. Estaré con ustedes, si Dios lo permite, hasta las 10 de la mañana. Su amigo Ervil Oviedo saludándoles. Saludándolos en esta mañana de lunes 18 de mayo. ¡Lunito, lunito, lunitos! ¡Vámonos para arriba, para arriba, para arriba! Una temperatura en el área del Metroplex se reporta en 78 grados, la más alta para hoy 96, y tenemos un 55% pronóstico de lluvia. Para mañana, mañana martes, una mínima en 72, máximas 85, también se pronostican lluvias para mañana martes. Le invito a comunicarse al 214-787-1067, mi gente trabajadora, para el saludo mañanero. A las 6:45 el saludo para los cumpleañeros, aquellos que nacieron un 18 de mayo. Otro cumpleañero más en la familia. Bueno, para ahí le estaremos saludando, en las mañanitas para todos también. A las 7:30 la información, a las 8 cafeteamos la mañana con la chismolera, don Canuto Garrocha y su amigo Ervil Oviedo. A las 9 Piedra cantando, y de aquí a las 6 nos vamos con los duetos de la ranchera.

qué bueno. Qué bueno que ya se despertaron, ya se están preparando para irse al trabajo. Otros ya se fueron, ya van en camino. Otros están saliendo del trabajo a esta hora, los que trabajan de noche. Bendito Padre, aquí estamos nuevamente, Señor, agradeciéndoles por otra semana más de trabajo que nos da. Empezamos la mañana y empezamos agradeciéndole, Señor, por todas las bendiciones que nos da. Y pidiéndole, claro, Señor, por las necesidades que tenemos, que tiene cada una de las personas que nos escucha. Padre amado, nuevamente, Señor, gracias, gracias por despertarnos una vez más, traernos aquí a los estudios, donde tenemos esa bendición de estar en contacto con toda nuestra gente, el cual le pedimos bendiciones para todos y cada uno de ellos, Señor. Hágalos llegar con bien a sus trabajos, a donde van. Te pedimos igualmente por los enfermos, Señor, aquellas personas que se encuentran delicadas de salud, ya sea en los hospitales o en sus casas, Padre, para que pronto recobren la salud. Por nuestros hermanos, hermanas que van al trabajo en esta mañana, Señor, y no tienen un documento legal para trabajar aquí en Estados Unidos, Señor, y son perseguidos por las leyes. Pedimos por ellos, Padre, cuídelos, protéjalos. Por aquellas personas que lamentablemente, Señor, han perdido un ser querido, consuélelos. Por los presos, por sus familias. Le pedimos por nuestros estudiantes, Padre. Sea con ellos, que no haya ninguna persona malintencionada, Señor, que les quiera hacer daño. Pedimos por las personas, los estudiantes que se están graduando también, Señor, en este mes. Sea con ellos, guíelos. Llévelos a los más altos niveles educativos, Señor, para que sean unas personas profesionales. Sea con ellos, Señor, guíelos. Gracias por tantas y tantas bendiciones, Señor, por este fin de semana que disfrutamos con la familia. Gracias por esta mañana, gracias por este día. Gracias por la familia, la salud, el trabajo, la vida. Padre amado, le damos gracias y todo lo que le pedimos lo hacemos en el nombre de su Hijo Jesucristo. Amén. Así empezamos la mañana en la ranchera 106.7, Dallas, Texas.

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¿Qué tal de fin de semana? ¿Cómo les fue? ¿Cómo les pintó? ¿Ya listos para el trabajo? ¡Ya el lunes! ¡Gracias a Dios el lunes! A toda la raza que se está preparando para irse al jale, al trabajo. Hay un 55% pronóstico de lluvia para hoy. Actualmente la temperatura se encuentra a 78 grados, la más alta para hoy 96. ¡Va a estar calientito! La presencia de los siempre alegres, alegres de Terán en los duetos de la ranchera. Besos y copas.

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2: Son las 5:36.

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Las 6:10 a.m. Buenos días, señoras, señores. Qué gusto saludarnos en esta mañana de lunes, lunito 18 de mayo. Muchas gracias por acompañarnos en esta mañanita. Un saludo cordial para ustedes que ya van con rumbo a la chamba, al trabajo. A toda mi gente de la ciudad de Fort Worth, Texas, buenos días. Para arriba, que se nos hace tarde.

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saludarlos, ustedes que están ya preparándose para irse al trabajo, ya van en camino, ya van en el tráfico, de la mañana. Ahí le mandamos el saludo. Oiga, pues, ¿qué cree que se mamó el becerro?

saludos que teníamos por ahí pendientes, pues se han borrado, o sea, ya no los tenemos. Pero usted siga marcando, comunicándose al 214-787-1067, ahí me tiene que tener paciencia porque le voy a estar mandando el saludo aquí, escribiendo los nombres aquí con tinta y papel, como en aquellos tiempos, como en la vieja escuela. Recuerda que ya vienen los las mañanitas para los cumpleañeros, aquellos que nacieron un 14, un 18 de mayo. Un 18 de mayo. Ahí viene el agua, ¿no? Ahí viene el agua, hay un 55% pronóstico de lluvia para el día de hoy. La temperatura actual 78 grados, la máxima para hoy 96. Mañana también tendremos pronósticos de lluvia. 72 grados por la mañana y 85 por la tarde para mañana. Bueno, pues vámonos al jale. Vámonos a la chamba, al trabajo.

Qué bonitas canciones se escuchan aquí en La Ranchera. Gracias por acompañarnos, gracias por reportarse al 214-787-1067 en esta mañana de lunes.

0: ¡Machito, que era mío! ¡Ay, ay, ay, ay! Buenos días.
1: Buenos días, mi loco, ¿cómo nació?
0: ¡Pachi, eres tú!
1: Pues Jacqueline.
0: ¿Para qué me interrumpes? ¿O me estoy cantando tan bonito?
1: Sí, no, sí. Yo creo que está sumando lo mismo del ingeniero el viernes.
0: ¡Épale! Ya te dije, me voy invicto, me voy invicto.
1: No, pues que a puerta cerrada no sabe uno.
0: ¿A puerta cerrada?
1: Pues no.
0: Oye, ¿qué pasó? ¿Qué andas haciendo? ¿Qué?
1: No, nada más.
0: ¿Ya te corrió la señora?
1: Suerte, no, pues ya ves que es como los gallos, temprano al jale.
0: Eso.
1: Y vos. Así debe ser.
0: No, ¿qué? A ver, ¿qué cuentas?
1: No, nomás suerte a los dos técnicos mexicanos. No, no lo voy a ninguno de los dos equipos, pero los es la primera vez, no sé cuántos años, que quedan dos técnicos mexicanos para la final.
0: Ah, sí.
1: Ella. A ver.
0: El Cruz Azul, ¿y quién más?
1: El Pumas.
0: Pumas y Cruz Azul.
1: Ey.
0: Ah, ¿tú a quién le vas?
1: Ayer salió Pumas por el empate, pues si la tabla calificó, pero pues ya, lo hecho.
0: Pero, ¿y tú a cuál equipo le vas?
1: No, ninguno de los dos, nomás. Ey. Que gane el mejor o el que lo merezca.
0: Ya, ya echaron fuera las Chivas.
1: Tampoco estaban jugando.
0: Bueno, pues ni modo.
1: No, ya sabes, esas lloronas no... Gane o no pierde, como quiera lloran.
0: Ni modo, ni modo. Les mandamos un saludo a todos los fans de las Chivas. Ya quedaron también afuera. Dirías que estaban muy contentos porque habían eliminado a Tigres.
1: Pues sí.
0: Ay, ahora yo estoy bien contento porque ya los eliminaron.
1: No, pues sí, ya.
0: Ya.
1: Se quedaron con la torta aguada.
0: Ey, cuéntame, ¿a quién vamos a saludar hoy?
1: Hola, al líder, dijo el cubano de la B39.
0: Ey.
1: Y a Drácula, el gallo de oro, al Patas de Mamerto, a Fermín, a Fernando, toda la raza.
0: Oiga, le mando un abrazo, cuídese, gracias por participar, que tengan buen inicio de semana.
1: Igualmente, voy a hacer un favor.
0: Ey.
1: Pero de billete no.
0: Ah, pues eso no.
1: No, es que tengo unos amigos que pues, lamentablemente perdieron la compañera de su vida.
0: ¿Ah, sí?
1: Y ahorita ya tiene ratito que ya tiene como 2-3 semanas. Y yo creo que ya le está pegando al chavalo eso. A ver si de repente miras una oración o algo para darle ánimo a esa gente.
0: Ah, claro que sí, seguro que sí. ¿Cómo se llaman ellos?
1: Jesús González.
0: Jesús González.
1: Sí, porque ya ves que los primeros días pues toda la gente está rodeándolos uno y eso. Pero ya cuando te bajas de ocupaciones, pues los deja uno solo.
0: Sí.
1: Y es cuando se les llega el de chingazo.
0: Le llega fuerte la nostalgia.
1: Sí, está cañigo.
0: Sí, la depresión no y todo nada, eso.
1: Pero, pues te das cuenta, ¿me entiendes?
0: Ajá.
1: Y esta cara de pobre raza. Sí. Ojalá no le pase a uno, pero uno está consciente que bueno, cualquier pues rato...
0: Ahí a las personas también que se unan en oración ahí para...
1: Ándale.
0: Para Jesús González y familia. Gracias, yes, cuídese yes, mucho.
1: Jesse González. Ok, tenga buen día, hasta luego.
0: Seguro, igualmente, cuídese.

0: mañana.
1: Un día como hoy, 18 de mayo, nació una niña muy hermosa, muy bonita, el motor de mi vida. Rebequita está cumpliendo años el día de hoy, 18 de mayo, y 17 añitos cumple mi corazoncito. Ahí le enviamos el saludo, las felicitaciones de parte de toda la familia. Deseando que la pase muy contenta el día de hoy. Ya con rumbo a la escuela, ahí con todas sus compañeritas, compañeritos, ahí de clase. De parte de su mamá, de parte de sus hermanos, que la pase muy contenta, de parte de todos nosotros. Hoy cumpleaños Rebequita, la más bonita. Y también vamos a saludar en esta mañana para el gordito de la llantera. Aquí dice nada más, el gordito de la llantera, de parte de su compadre Rubén Guanajuato, que le manda muchos saludos. Dice que un poquito tarde, pero nunca es tarde para desearle lo mejor. Allá por la Singleton, celebrando su cumpleaños, el gordito. Oye, pues pone el nombre, compadre, nomás el gordito. ¡Qué gordito! No, pues ahí le mandamos el saludo, que le haya pasado muy contento con toda la familia y con todos los que trabajan ahí en la llantera. ¡Felicidades al gordito! ¡Ese gordito! ¡Adelante, adelante! ¡Buenos días!
2: ¡Buenos días!
1: ¿Con quién tengo el gusto?
2: Con Sabina.
1: Doña Sabinita, qué gusto saludarla, hace mucho que no la escuchaba.
2: Pues no me contestan.
1: Caray, ¿será por eso?
2: Estuve marcándole desde el jueves porque mi nuera cumplió años y no me pelaba.
1: Álgame Dios, ahora sí la pelamos. A ver, ¿quién cumple años?
2: Mi nuera.
1: ¿Quién es?
2: Se llama Yareli.
1: Sale, le ponemos las mañanitas con gusto, de parte de su suegra.
2: De parte de su suegra, y más que ese día quería pedirle una canción que yo sabía, pero quién sabe si la tendría programada.
1: Voy a ponerle las mañanitas porque son mañanitas ahorita, ¿eh?
2: Ándele,

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ayer te abandoné cobardemente. Buenos días, son ya las 7:09, qué gusto saludarlos en esta mañanita de lunes. Mi gente trabajadora, chambeadora, gente activa, positiva, optimista, gente alegre, gente honrada. A toda la gente del área metropolitana, y hasta donde llega la señal de la ranchera, hasta allá mandamos el abrazo y el saludo para ustedes. El saludo de inicio de semana, Leunitos. A toda mi gente de la ciudad de Fort Worth, Texas, buenos días. Allá en Jasboro, un saludo cordial allá a Felipe, a su esposa, a... ¿cómo se llama este muchacho, hombre? Muy amigo mío, muy amigo, y se me olvidó el nombre. ¿Cómo se llama este señor? Es vaquero. ¿Cómo se llama? ¡Ah, Pánfilo! Ese Pánfilo. No se compone ese Pánfilo. Oye, muy bonito. El día de ayer allá... me mandaron un video, andaban pescando, andaban en una lancha, en un yate, esa no era lancha, era un yate. Pero qué bonito el convivio familiar, andaba con su esposa, andaba Felipe y su esposa, andaba Severiano y su esposa, y Pánfilo y... una reunión que tenían ahí en la pesca, andaban en el lago, en el yate. Qué bonita es la reunión familiar. Convivir con la familia no tiene precio. Hágalo. Si no lo hace a menudo, hágalo más seguido. Júntese con la familia. Ahora sí, a reportarse al 214-787-1067. Ya tengo todo preparado para mandarles el saludo a toda esa gente trabajadora y chambeadora.

La presencia de Gerardo Reyes en la programación de esta mañana en la ranchera 106.7. La amante de un cartero. O la amante del cartero. A 7 de la mañana ya con 17 minutos. Una temperatura en 80 grados, la más alta para hoy 96. Existe un 55% pronóstico de lluvia para hoy. Mañana martes tendremos 72 por la mañana, 85 grados por la tarde. Y pronósticos de lluvia también para mañana. Gracias por acompañarnos en la ranchera 106.7. A las 8 cafeteamos la mañana con la Chismolera y Don Canuto Garrocha.

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Las 7:37 se preguntarán, oiga, ¿y las noticias? ¿Qué creen que pasó? Se soltó la chiva de doña Susana y se tragó todas las hojas de la información.

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0: El gallo ya cantó y el cafecito está bien calientito. 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

0: Amigos de La Ranchera, la mejor de las mañanas, buenos días, ya estamos aquí con ustedes, saludándolos y presentándoles Cafeteando la Mañana. Programación de hoy, lunes 18 de mayo. Bueno, pues ya está con nosotros María Guadalupe, la chismolera. Es lunes y el cuerpecito de la chismolera lo sabe.
1: Siempre, Belo, siempre. Los lunes hay que echarle ganas en la mañana. Y sobre todo porque es el primer día de la semana de trabajo.
0: Claro que sí, Lupita. Don Canuto, ¿usted qué piensa? ¿Qué opina? ¿O qué onda con usted? Lo que quiera, conmigo lo que quiera. Tú nomás dime dónde y cuándo, ya estoy. No, pues de una vez. Mírele, éntrele, éntrele, confía al bailazo. Mira, mira, mi amor, muy valiente, muy valiente. No, no, pues no, no se crea. No, no, a los golpes no, don Canuto. No, no, no, ¿cuándo? ¿Cuándo le voy a ganar a un karateca como usted?
1: ¡Cara seca! ¡Será cara seca!
0: Oye, otras mundanas. Pues así, ¿quién te está metiendo en las pláticas de los adultos, de los mayores?
1: Y muy mayores, y muy mayores.
0: Ah, bueno, pues qué gusto saludarlos de veras a todos ustedes. Hoy, señoras y señores, es el Día Internacional de la Planta, o de las plantas, o de los árboles. El tema de esta mañana, don Canuto, ¿cuál es su árbol favorito o cuál es su planta favorita? Esa es la pregunta de esta mañana, dándole un poquito de interés a este Día Internacional de las Plantas.
2: Oye, pues va a estar buena la cosa. ¿Cuál es tu árbol favorito? El árbol que viene en la lotería, ese es el bueno.
1: ¡Buena con el árbol! ¡Buena con el árbol!
0: A reportarse mientras vamos a una canción y regresamos en breve para contestar sus llamadas telefónicas al 214-787-1067. Estamos

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1: Gracias por acompañarnos. Aquí estamos en La Ranchera 106.7 con Cafeteando la Mañana. Hasta las 9 con la chismolera, don Canuto y su amigo Hermín Oviedo. 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
2: Igualmente para ustedes, gracias.
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0: Día Internacional, Día Mundial de las Plantas. Y la pregunta es, ¿cuál planta es tu favorita o cuál árbol es tu favorito? Si conoces de árboles o de plantas.
1: A mí el árbol que me gusta mucho es el mezquite.
0: ¿El mezquite?
1: Sí.
0: Hablando de mezquites, ¿los has comido, los mezquites? El mezquite.
1: Masticarlos.
0: ¿Masticarlos?
1: Como las vacas.
0: ¿Hervidos o así nomás, así del árbol?
1: No, así nomás, como las puras bayas, como les llaman.
0: Ah, sí, la vainita, eso, bien dulces, ¿verdad?
1: Es dulce, pero esa es diferente clase de dulce, no que hace daño como el azúcar.
0: Ah, órale. Entonces, ¿el mezquite es el árbol favorito tuyo?
1: Sí.
0: Ay, no se diga palabraza.
1: Oh, no, exclusivo para la
2: brasita. La leña de mezquite.
0: La bracita para la carne asada.
1: Para asar las tortolitas, las godornices cuando uno en el monte.
0: Eso. El conejito.
2: Los patos.
1: Como debe ser, ¿eh?
0: Eso. Oiga, le mando un abrazo, cuídese, gracias por participar, que tengan buen inicio de semana.
1: Ok, tenga ya. Buen día, saludos.
0: Seguro, igualmente, cuídese. La ranchera, buenos días.
1: Ranchera, buenos días. ¿Cómo andamos, señor?
0: Bastante Hermilo Viejo. Buenos y bendecidos, a Dios gracias. ¿Usted cómo le va, por de qué lado?
1: Qué bueno. Muy bien, gracias a Dios. ¿Y por qué no dice la verdad, señor Hermilo, de las noticias? Mire, andaba con la chismolera esta mañana y le dije, oye, ¿y estos papeles qué? No, son de Hermilo, se los voy a esconder.
0: Mira qué mugrosa, eso hizo.
1: Eso hizo.
0: Ay, y yo levantándome temprano buscando información, traje todas las hojas ya listas para la información, para dar las noticias. Mira qué mugrosa.
1: Y dice, y aventé una chiva porque le echaron la culpa a la chiva.
0: ¡Ah, qué chiva!
2: Un chivo tiene un reparo.
1: Pero la chiva que tiró un reparo, la Antonio Aguilar.
0: La chiva tiró un reparo y en el viento se detuvo. Hay chivas que tienen madre, pero está.
1: Ni noticias.
0: Hijo.
2: No la compongan.
0: A ver, aquí saludamos esta mañana, mi estimado Chichi.
1: A toda la gente trabajadora, señor Hermilo, y sabe por qué a esta hora dejo a mis niños a la escuela, y entonces a mis niños siempre les gusta decir, buenos días, arriba el Metroflex.
0: ¡Órale!
1: Mi niño.
2: Bien, digo, ahí ese huerco, bien,
1: ahí. Entonces se metió la chiva, mijo.
0: Se metió la chiva. Allá le mandamos el saludo con mucho gusto, Gigi.
1: Sí, a toda la gente trabajadora, mi buen señor Hermilo, ya sabe, y pues ahí estamos la chiva que
0: el tema.
1: Ahí
0: se la pongo al chivo achivatao. La chiva. Oye, ¿te acuerdas de la chiva? Una vieja que yo conocía debajo de la cama, una chiva tenía. Cada vez que la chiva balaba, la chiva de la vieja gritaba y así le decía. Yo tenía una chiva blanca y por flaca la maté. Le vendí 14 pesos, lo demás me lo tragué. Meme.
1: Señor Hermilo, usted no nomás es un Harvard en la locución. Es un Harvard en la memoria de todas las canciones. Se la sabe, señor Hermilo.
0: Ya ve, para que vea.
1: Oiga, no fumará marihuana temprano.
0: Épale, te dije que me voy invicto.
1: Está, Hermilo. Por eso nos
0: hablamos.

0: Porque no nos gusta ni la cerveza, ni nada que a sonsos, ya sonsos, ya estamos. Mujeres,
1: cállate la boca.
0: Que no, Dios nos lo bendiga, señor Milo, ya sabe.
1: Oye, más sonso, más sonso no se puede.
0: No, ya sé.
1: Un abrazo, cuídense mucho.
2: Apenas yo.
0: Dios me lo bendiga. Y
1: la pregunta de esta mañana, hoy es el Día Internacional de las Plantas. ¿Cuál es tu planta favorita o cuál es tu árbol favorito?
0: Mi planta favorita es la hierbabuena, porque me gusta mucho cómo huele.
1: Ah, la hierbabuena.
0: Y el árbol favorito, el frutal, el aguacate, porque pobre de mi vecina, siempre le robaba aguacate.
1: Oye, el aguacate para el guacamole, qué bárbaro, ¿no? El aguacate.
0: Mira el aguacate.
1: Aparte del guacamole, aparte digo de la fruta, del aguacate, la cáscara del árbol, buena para un té y es medicinal.
0: Bueno, y otra cosa, cuando hace unos guisos, muele la bola del aguacate.
1: ¿Así?
0: ¿Sí sabías así? No, don Hermilio, usted sabe de lombrices y no sabe hacer un guiso.
1: Este viejo lumbriciento. ¡Un abrazo, cuídense mucho!
0: Dios te lo bendiga, señor Milo, ya sabe, un abrazo a la chismolera del rato.
1: ¡Y arriba los tigres, arriba los tigres!
0: ¡Arriba los tigres y los rayados, aunque andan de vacaciones!
3: ¡Hombre, no sirven para nada! ¡No sirven para nada!
1: ¡Guáchale, guáchale! ¡Guáchale, Lupe! ¡Guáchale lo que dices! Señoras, señores, regresamos en breve.

0: Bueno, pues hoy es el Día Internacional de la Fascinación por las Plantas. Los amantes de las plantas tienen un día muy especial para celebrar y es este, el 18 de mayo. Este 18 de mayo se celebra el Día Internacional de la Fascinación por las Plantas con la finalidad de destacar el papel fundamental de investigación de las plantas en la conservación de ambiente o del ambiente y el beneficio que brinda a los seres vivos. Amigos, amigas, estamos de regreso cafeteando la mañana, programación de hoy, lunes 18 de mayo.
1: Mira, Milo, no sé por qué, pero esa fecha como la tengo mucho en la mente, Milo, ¿por qué será?
0: Será porque hoy está cumpliendo años mi chiquita, mi bebé, mi niña, Rebequita. Hoy cumple 17
1: años. ¡17 años! ¡Qué bárbaro, Milo! Me acuerdo cuando estabas en chiquita, pequeñita.
0: Sí, cierto. Crecen rápido los niños, por eso hay que disfrutarlos a lo máximo cuando están pequeños, porque al rato crecen, se van a la universidad, y se independizan, y se ausentan.
1: Poco. ¡Ey, Milo, es la ley de la vida, así como los pájaros, a volar, palomas, a volar!
2: Oye, sobrino Milo, ya sé lo que te voy a regalar en tu cumpleaños en septiembre.
0: Caray, falta todavía, pero ¿qué me va a regalar?
2: Te voy a regalar una escopeta.
0: ¿Una escopeta, don Cano? ¿Y para qué quiero yo una escopeta?
2: Pues para que espantes a todos los huercos que se le arrimen a tu niña.
0: No necesito escopeta, don Cano, no necesito escopeta.
1: Ah, es que está bien bonita, Milo, está bien bonita, gracias, tu hija. Gracias. Por eso dice don Canuto que se le van a arrimar muchos huercos.
0: Bueno, entonces sí, don Canuto, écheme la escopeta. Regálemela, pues.
2: Párate, pelado, hasta tu cumpleaños te la regalo.
0: Ya dijo. Señores, el tema de esta mañana es el Día Internacional de las Plantas. ¿Cuál es su planta favorita? Aquellas personas que les gusta la jardinería, aquellas personas que les gustan los árboles, ¿cuál es su árbol favorito? También díganos, repórtese al 214-787-1067. Chismolera, ¿cuál es tu planta o tu árbol favorito?
1: A mí, la palma, Milo, la palma, me gusta mucho la palma.
0: ¿Y en las plantas?
1: La de los pies.
0: Guadalupe, las plantas de... Ay, Guadalupe, por favor, las matas, las plantas.
1: ¿A qué? Las margaritas y también las plantas de las azucenas.
0: Y a usted, don Cano, ¿qué árbol le gusta más a usted? ¿Cuál es su favorito?
2: El roble. Siempre me ha gustado el roble, ese es mi favorito, porque así estoy yo como un roble, sobrino mío. Y también por la sombra, la sombra espectacular que da el roble.
0: Ahí está, el roble es su favorito. A ver usted, señor, señora, ¿cuál es su árbol favorito o cuál es su planta favorita? Repórtese al 214-787-1067. Vamos a una canción y regresamos para seguir. ¡Chao!

0: mañana, 41 minutos 19 para que estén ya los 9 y aquí estamos en la ranchera cafeteando en la mañana.
1: Milo. Oye, ¿tú cuál es el árbol favorito tuyo, Milo?
0: Los nogales.
1: Los que dan las nueces.
0: Sí, bueno, los nogales.
2: No, las que dan pelas,
0: hay otro también, pero uno de ellos es el nogal. Porque me encantan las nueces, Lupita.
1: Y aparte del nogal, ¿qué otro te gusta?
0: El saus. Hay varios, pero el saus llorón es uno de los que me encanta más.
1: ¿Y tienes tú en tu casa un saus llorón?
0: No, lo que pasa es que el saus llorón ocupa mucho terreno, Lupita, por eso no tengo uno en casa.
1: Oiga, don Canuto, ¿y a usted de las plantas qué le gusta la planta?
2: A la planta de la marihuana tiene un color verdecito bien bonito y así unas hojitas bien también muy así como te diré.
0: Hombre, don Canuto, usted no tiene abuela, de veras. ¿Cómo se ponía a pensar en esas cosas? Y luego lo dice al aire como muy fresco.
2: ¿Y eso qué tiene que ver? Dice que es buena para la restauración, que es buena para las riumas, que para los huesos y que para todo es buena. Pues ¿para qué le andamos haciendo al fuchi?
0: Para la recreación, dicen. Pero eso dicen. Vámonos a una canción y regresamos para seguir cafeteando la mañana.

Señoras, señores, se acabó el tiempo, pero mañana, primeramente Dios, los esperamos a la misma hora de 8 a 9 para seguir cafeteando la mañana. Vamos. Gracias, don Canuto Garrocha, gracias, Simolera, María Guadalupe. Y aquí los esperamos, primeramente Dios, mañana. Por favor, se cuidan mucho.

0: Amigos de La Ranchera, aquí estamos saludándolos y recomendándoles, como siempre, al abogado de inmigración Tyson Oblak, que ya está con nosotros en esta mañana. Buenos días, abogado.
1: Pues buenos días, Emilio.
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1: 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Entonces, antes de empezar un caso, tiene que saber si califica, me pueden llamar y podemos platicar de ese.
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1: Gracias.
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0: Las 9 de la mañana, ya con 11 minutos. Buenos días y bienvenidos a Pídela Cantando, comunicándose al 214-787-1270-1067. Oye, ¿qué estoy pensando? Fíjate, lo que pasa es que ando medio afónico. Está tan frío aquí en la cabina que, mire, ya me quedé sin voz. De por sí trae un chorrito de voz. Ahí le mandamos el saludo a ustedes que están en sintonía con La Ranchera, trabajando, echándole ganas a la mañana de lunes. Lunes 18 de mayo. Un día súper especial para nosotros porque hoy cumple 17 años mi chiquita, mi niña, mi Rebequita, mi motorcito. Le saludamos en la mañana ya. Hasta le pusimos las mañanitas. A lo mejor sí las iba escuchando por ahí con rumbo al a la escuela. Vamos a invitarle para que siga marcando, comunicándose a 787 al 214-787-16-1067. Ay, Dios mío. Mejor vamos a una canción y ahorita regresamos, ¿eh?
1: Espero que cuando escuches esta canción te acuerdes de quien te seguirá amando. Y muchas gracias por lo

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0: terminar por esta mañana que estamos disfrutando. Cielos nublados, pronósticos de lluvia en un 55%, la temperatura actual 83 grados, la máxima para hoy 91. Y para mañana algo similar, se pronostican lluvias también para mañana, 72 grados por la mañana, algo fresco. 85 será la máxima para mañana martes. Pídala cantando, adelante, buenos días.
1: Buenos días.
0: ¿Qué pasó, Dubi? ¿Cómo anda?
1: Muy bien, y le quiero dar mucho las gracias porque me gané los boletos para ir al Dicky. Ajá. Y me divertí mucho y le doy muchas gracias.

0: a usted y a todos los que hacen posible estas oportunidades para que uno se relaje y se distraiga y salga de lo cotidiano.
1: Es todo, ¿no? Pues gracias a ustedes por escucharnos, se ganan el premio y se merecen muchas cosas más.
0: Gracias y que Dios los bendiga a todos los que hacen posible todos estos eventos.
1: Estas grandes promociones, sí, y estos grandes eventos, qué bueno.
0: Que le dan a la gente la oportunidad de ir a disfrutar cosas que en veces uno no lo hace.
1: Y gracias porque no todas las personas se toman el tiempo para agradecer lo recibido, pero qué bueno que usted lo hace.
0: Claro que sí, hay que saber ser agradecidos y darle las bendiciones que Dios nos regala a todos, porque les da a ellos y nos dan a nosotros.
1: Pero pues, ¿qué esperamos? Mire, de los 10 leprosos que sanó el Señor, nomás uno fue y le dijo gracias.
0: Ay, ay, ay. Pues gracias, Señor, que estas gracias sean por mil que no dan.
1: Le mando un abrazo. ¿Va a cantar alguna canción hoy?
0: Quiero la de la... A ver si tienen... No tengo dinero.
1: Pues yo tampoco.
0: Tampoco. Ay, caray, caray.
1: Ahí se la pongo. Viene, entonces, la escuchamos. No tengo dinero.
0: No tengo dinero. A ver cómo va, que hasta se me olvidó la vez. No. No tengo dinero ni nada que dar. Lo único que tengo es amor para dar. Si así tú me quieres, te puedo querer, pero si no puedes, ni modo que hacer.
1: Ahí está, ahí se la pongo, Dubi. Gracias por su reporte en esta mañana.
0: Gracias, señor. Y lo que Dios los bendiga siempre.
1: Igual a ustedes.

la mañana, 37 minutos, 23 para que sean ya las 10. ¿A usted le interesa saber quiénes son los más millonarios, los más ricos del mundo? Pues, ¿para qué, verdad? Si no nos van a dar nada. Pero ahí les van. Los 10. Las 10 personas más ricas del mundo. Elon Musk sigue como el número 1. Larry Page, número 2. Sergey Brin subió del número 4 al 3. Jeff Bezos bajó del número 3 al 4. Mark Zuckerberg al número 5. Larry Ellison, número 6. Michael Dell subió del número 8 al 7. Jensen Huang bajó del número 7 al 8. Rob Walton al número 9. Jim Walton al número 10. Ermil Oviedo sigue igual. Sigue igual, sin subir y sin bajar. Oiga, no, en serio. Las 10 personas son las más ricas, millonarias del mundo. Tanto dinero que tienen estas personas, hijo, eso. No se lo van a acabar. Ni sus hijos, ni sus nietos. Nosotros seguimos a 20 la hora. A 20 la hora. De las personas más ricas del mundo se elevó hasta 2,7 billones con un incremento anual de 260 mil millones por primera vez en más de 3 años. El top 10 de los multimillonarios. Jorge López, el Bolillo, sigue igual también. En la misma escala. Lucero Hernández, aquí dice Lucero Hernández, ocupando el 12º lugar. ¡Ay, qué bien! Las 9:39. Pídala cantando, comuníquese 214-787-1067, línea que...

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0: Bueno, pues ya listos para ir a tomar solecito allá afuera. Está agradable la mañana, soleada, de vez en cuando, ¿no? Cielos parcialmente nublados. Una máxima para hoy ahí 91 grados, aunque existe un 55% pronósticos de lluvia para hoy. Y poco a poco se viene iluminando ya la cabina de aquí de la ranchera 106.7. Porque ya llegó Lucerito. Ya está iluminándonos aquí a todos.
1: Buenos días.
0: Good morning, ¿cómo amaneció?
1: Muy bien, gracias a Dios.
0: Eso, qué azulada viene, ¿eh?
1: Sí, ¿verdad?
0: Viene color cielo. Así bueno, es, cielo despejado, ¿no?
1: Cielo despejado, imagínese si vengo de color cielo de esos que de repente se ponen aquí en el Metroplex.
0: Sí, nublado.
1: Nublado, pero no, es lunes, gracias a Dios es lunes.
0: Y qué bueno que se está con la chamarrita porque, oiga, mire, hoy escúcheme cómo ando.
1: Estaba lo más frío la cabina, no ya, sé qué le mueve, pero... Está congelada la cabina.
0: La chismolera se fue, ya no ni se despidió.
1: Está congelada. Entré y dije, ay, Dios mío, sí, la que nos espera. Bueno, no es queja, solo es plática.
0: Es plática.
1: De pronto, sí, lo hemos dicho, son unos congeladores las cabinas y sí nos hacen muchísimo daño. Uh-huh. Entonces tratamos de abrigarnos para ese invierno, siempre, todos los días del año.
0: Es lo mismo, sí.
1: Aquí es muy, muy frío. Pero hoy exageraron, don Hermilo, no sé si porque sí. El clima está muy bonito. Hoy sí está muy frío, hay que hablarle al ingeniero.
0: Ingeniero Alex, no, hay que darme bien moto ahorita. Digo, en la moto.
1: ¿A poco? Ah, mire, no, pues está bien. Hay que distraerse.
0: ¿Cómo le llaman? Recrearse.
1: Claro, el otro día llamó un señor en Mercado al Aire que andaba buscando personas que quisieran hacer un viaje, hacer la ruta 66, si no me equivoco.
0: Ajá.
1: Que porque él ya se retiró, pero su hobby es andar en moto. Y digo, ay, qué padre, ¿no?
0: Sí.
1: Digo, qué padre tener esa bendición, esa fortuna de retirarte y hacer lo que te gusta.
0: Y recorrer el mundo.
1: Recorrer el mundo.
0: Sí, a mí me dijo, Alex, no se retire. No, bueno, no, al principio.
1: Yo soy la que no quiere que se...
0: Me dice, jefe, ya viene a retirarse, jefe. Pero no, a lo mejor no se retire porque un amigo mío nomás se retiró y se murió.
1: Ah.
0: No, mire... ¿Con qué ganas?
1: Pero era más grande. era mayor.
0: Mejor
1: pero
0: no sí, se retire.
1: Pero sí pasó que le entró depresión. Pero ajá. ¿Por qué entra depresión? Bueno, no soy experta ni mucho menos, pero definitivamente a veces queremos complacer a todos. Queremos complacer a todos los demás, todos los que estén en nuestro alrededor y nosotros nos empezamos a quedar
0: vacíos.
1: Emocionalmente hablando. Uh-huh. Entonces hay que llegar a un momento de nuestra vida y no esperar a que pase algo malo para poder entenderlo, sino si usted se siente de pronto que no está en el lugar correcto, que no está en el sitio correcto en cualquier aspecto de la vida, hablo de todos los aspectos, busque ayuda principalmente. Hay que buscar ayuda psicológica y tomar decisiones, don Hermilo, porque de pronto la vida se va en un abrir y cerrar de ojos y bueno, hay personas que sí, dices, llega el retiro, te deprimes, porque no, ¿cómo te vas a deprimir si al contrario es una nueva etapa para disfrutarla?
0: Hay que definir.
1: Pero para eso te tenías que haber preparado, ¿verdad? Toda tu vida.
0: Claro, tuviste 50, 60 años trabajando.
1: Correcto.
0: Imagínate.
1: Correcto, entonces es cuando puede venir una depresión muy fuerte y hay que pedir ayuda. Ayuda hay y buscar psicólogos, ayuda psicológica y tratar de continuar y disfrutar lo más que se pueda.
0: Y ahora si se siente solo, si se siente sola, pues hay organizaciones donde se juntan.
1: Correcto.
0: Las gentes mayores de edad y empiezan, tienen actividades
1: porque no deben de faltar y simple y sencillamente hay cosas que nos gusta hacer, se va descubriendo con el paso de los años definitivamente cosas que disfrutamos y gozamos hacer, o sea, no sé, por ejemplo, un clima que teníamos el sábado en la tarde preciosísimo para estar en el patio, por ejemplo.
0: Ajá.
1: Haciendo algo en el jardín. Uf. O simplemente comiendo. A mí me fascina algo que es comerme una paleta de hielo y estar viendo No tengo un jardín bonito, pero tampoco está tan feo, ¿verdad? Está normalón, pero estar viendo a mi perro que anda ahí corriendo, las ardillas, los pajaritos, y puedes decir, ay, ya estás, alguien me dijo, ya estás vieja para que te guste eso. No.
0: ¿Pero cómo?
1: Sí, gente que piensa que solo la juventud tiene algo que ver con el baile y con la desvelada y la borrachera, gracias a Dios, no.
0: No necesitas tener un jardín botánico, no necesitas tener un jardín de esos grandotes, enormes,
1: solo ver la naturaleza.
0: Plantas.
1: Solo disfrutarlo.
0: Disfrutarlo, con disfrutarlo ya le estás dando tú la belleza que se merece.
1: Correcto.
0: Ese jardín.
1: Y sentir paz, pues eso es un regalazo. Entonces, sí, hay que buscar algo que nos guste hacer. A mí me encanta ver los atardeceres y amaneceres. Es algo que disfruto. Yo me imagino a Dios pintando el cielo para nosotros. Entonces, el viernes estuvimos en el Dickies Arena en Fort Worth. Por ahí algunos contratiempos, como pasa, ¿verdad? En las organizaciones, de pronto, estuvimos ahí, que es lo importante. Pero ya al regresar, unos arcoíris, digo arcoíris porque no fue uno, eran varios. Qué espectáculo, don Hernán. Entonces me tocó todo el trayecto de regreso a casa con esos espectáculos de la naturaleza. Qué bonito los arcoíris. Y así, muchas cosas que son gratis. Uh-huh. Que son gratis. Ahorita decía usted que soy la décima. ¿Qué? Décima dos.
0: La doceava.
1: La doceava, millonaria, no, soy billonaria.
0: O décima segunda.
1: Billonaria.
0: Billonaria, sí. Y yo sigo igual.
1: No subí ni bajé. Pero no en dinero.
0: No.
1: Si usted puede dormir bien, es millonario. Si usted no le duele nada, es millonario. Si tiene las personas que más quiere, con salud, archimillonario. Entonces, de los verdes quisiéramos, pero no tenemos. No, pues, completamos lo que tenemos que pagar.
0: Pero tenemos los verdes de los árboles, ¿qué más
1: correcto,
0: quieres?
1: Correcto. Digo, ya si llegan unos extras, pues bienvenidos para irnos a Cancún, pero está bien.
0: Oiga, yo fui a un estate sale. ¿Sabe qué es un estate sale? Donde venden todo en la casa, en una casa, ¿verdad? Venden todo.
1: O sea, venden...
0: Como garage sale, pero...
1: De toda la casa.
0: Dentro de la casa venden de todo.
1: Sí, claro, sí.
0: Pero era una casa grande. Con un terreno enorme, con muchos, muchos árboles.
1: ¡Wow!
0: Y llego y iba saliendo una pareja de americanos. Y pues yo con mi inglés mocho y todo. ¡Ah, qué hermoso día! ¡It's a beautiful day! Y toda la letra.
1: ¡Oh, my God! ¡Oh, my God!
0: Y dice, mira nada más, qué belleza, digo yo. Dice ella, pues ni tanto. Dice, mira tantas hojas que tienen. Dices, esto tener un jardín así cuesta mucho trabajo. Digo, yo no estoy viendo para abajo, yo estoy viendo para arriba.
1: Exacto.
0: La copa de los árboles, el cielo.
1: Correcto.
0: Esa es la belleza que yo estaba admirando.
1: Exacto.
0: Pero la señora estaba viendo para abajo y todas las hojas que hay que levantar y tanto trabajo que tiene esta casa.
1: Depende de cómo se ve el vaso de agua. ¿Medio lleno o medio vacío? Es como uno lo ve. ¿Por qué? Porque usted tiene, sabe que disfrutar y agradecer eso, pues definitivamente sabe que es un regalo.
0: Y como lo dijo, es gratis.
1: Es gratis, es gratis. Los lagos, los árboles, el cielo, las nubes.
0: El admirar a una mujer es gratis.
1: Exacto. Una sonrisa.
0: Una sonrisa.
1: Un niño, un bebé.
0: Una sonrisa puede más que todo. Si te sientes triste, si te sientes solo, busca una sonrisa que te hará feliz.
1: Correcto. Hay terapias que dicen, terapeutas que dicen que te pongas al espejo y te empieces a reír. Sí, van a decir que estás loco, pero tú ríes. Y te va a dar risa. Y te va a dar risa, te va a dar risa. Y vas a sonreír y vas a ver que te ves diferente cuando sonríes.
0: Sí.
1: Entonces, usted disfrute cada día que se nos regala. Ay, sí, pues, como nosotros andamos trabajando
0: hay
1: acá.
0: Hay unas máscaras que ponen en la pared que es como payasos. Uno sonriendo y otro...
1: Triste, claro, el teatro.
0: El teatro.
1: Claro, el teatro, sí. La imagen del teatro, por supuesto. Y así es la vida.
0: Sí.
1: Así es la vida. Mire... Hay cosas que nos ponen de buenas. Una canción, don Hermilo, tan fácil como eso, una canción. Una canción de que la puedes buscar en tu celular, la puedes escuchar en la radio. Eso te hace feliz. Hay personas que te causan gracia, comediantes que te causan gracia. Ve un video, te va a cambiar el chip del día, te va a relajar, te va a dar un poquito de ánimo. en momentos de que, claro, que la vida tiene momentos muy difíciles, muy duros, pero muchísimos, durísimos, malos momentos, malos comentarios, discusiones, todo. Falta de dinero, por supuesto, siempre va a ser
0: Y hay personas que te quieren amargar el día también, te quieren amargar
1: abundan,
0: el día.
1: Sí, claro.
0: La vida.
1: Correcto. Sí. Correcto, pero pues, no de uno depende caer. No permitirlo, ¿no?
0: Claro.
1: Correcto, sí, claro. No somos monedas de oro, o sea, no somos monedas de oro
0: ya
1: para caerle bien a todos.
0: ¿Quién era? ¿Cuco Sánchez?
1: Cuco Sánchez, por supuesto. Pero solo reservarse, o sea, dices, yo lo que digo, que te está observando una persona que dices, no, no me cae esa persona. A mí hay, claro, hay personas que decimos, no tengo empatía por esa persona, no me agrada su forma de pensar. Simplemente no la veas, no lo veas y ya. El problema es cuando está muy cerca, ¿no? Ese es el problema y tienes que trabajar en eso.
0: Lo siento, ya me voy.
1: No, usted no.
0: No,
1: usted,
0: yo no.
1: Usted es de las personas que nos alegra el día.
0: Ah, gracias.
1: Definitivamente.
0: Igualmente.
1: Definitivamente, gracias, don Hermilo. Usted nos alegra el día todo al Metroplex. Por 50 años, imagínese.
0: Híjoles.
1: 50 años.
0: Y siento que todavía me quieren.
1: Ay, sí. Claro, más que nunca, definitivamente, no. Claro. Claro, es algo, lo hemos dicho, todos tenemos esos momentos, toda la humanidad tenemos momentos buenos y malos. Entonces, de pronto, estar escuchándolo usted, las pláticas, de que de repente sale, ay, una receta, nos acordamos. El otro día alguien me llamó y me dijo que se había emocionado tanto porque yo hablé que yo cuando era estudiante pasaba por Monclova.
0: Ajá.
1: Por Monclova, Coahuila. Yo creo que nos está escuchando. Dice que sintió una emoción que hablara de Monclova. Y hablamos así muy leve. Entonces dije, ah, le voy a comentar a don Hermilo que hablemos de más lugares que nos traen
0: recuerdos,
1: añoranza, anécdotas, esos pueblos mágicos de México, uh-huh. Esas ciudades maravillosas, extraordinarias. Pero imagínese, o sea, uno hizo el comentario sin imaginarse que esa persona dice que iba manejando y que se sintió así que una emoción. Está hablando de Monclovita la Bella, así le dicen.
0: Sí.
1: Le dije, no, y eso que no platiqué, que de los tacos de Monclova cuando pasaba para ir a Monterrey, tienes que pasar por Monclova.
0: Los tacos sudados.
1: No, hay unos taquitos muy ricos mañaneros.
0: Ajá.
1: En esa región, todo esto que es Sabinas, también hay unos tacos mañaneros así deliciosos de machaca, de cebrada, con tortilla de harina. Taquitos pequeños, o sea, que se puede comer varios. No platiqué de eso, le digo, no platiqué de Susana Zabaleta, que es de Monclova, de Los Acereros, de
0: María Julia, de Piedras Negras.
1: Piedras Negras. No platicamos que está cerquita Cuatro Ciénegas, que ahorita es un lugar mágico, un pueblo mágico. Está muy bonito, han hecho muchos hoteles para hoteles boutique para disfrutar un fin de semana. No platiqué que andaba Carlos Rivera, que la esposa de Carlos Rivera es de ahí. No, ya le empecé a platicar.
0: No,
1: pues emocionadísimo. Dije, entonces hablemos de esto que nos puede, que es algo positivo y nos puede cambiar el rumbo del día. Claro que todos los lugares, y más en México, ahorita tiene muchas cosas negativas, pero ¿para qué resaltar lo que ya sabemos?
0: Uh-huh.
1: Mejor resaltemos que no se nos olvide lo bueno que tiene cada rinconcito. Yo hablo por México, de allá somos, entonces que no se nos olvide lo bueno que tiene cada rinconcito de nuestro país, don Hermilo.
0: Así es, luego después le platicamos de otro pueblito mágico.
1: Claro, de los que por los que hemos pasado, ¿no? Pues, ahorita como que le traigo yo muchas ganas a un lugar, alguien me invitó, uno de nuestros radioescuchas que es de allá, espero que no se le haya olvidado la invitación, que nos mande un mensaje a la Huasteca Potosina. Dicen que es el paraíso
0: ganas
1: en la tierra.
0: De ir allá a la media luna.
1: Dicen que es el paraíso en la tierra, don Hermilo.
0: Sí.
1: Que no sabemos que la gente que está cercana a esa área, pues sí, ¿verdad? Pero los que estamos en otro país o lejos, dicen que es el paraíso en la tierra.
0: Me han platicado mis novias que tuve allá.
1: De la Huasteca Potosina.
0: De allá, ¿de qué lado?
1: ojalá y a mí alguien nos invitó, me dijo, no te preocupes, allá
0: tengo, tiene casa,
1: tiene
0: y todo.
1: Un hotel pequeño, me dijo, un hotel boutique que lo tiene en esa área, y dijo, tú nada más llega a San Luis, o no recuerdo si es qué ciudad tiene que ser, para que te puedas ir en autobús o que van por ti en una camioneta. Suena que, ay, pues es que, ay, cómo es les que... es que México, y es que ahorita, y es que, pues...
0: Todos nuestros estados de la República Mexicana tienen su pueblito mágico.
1: Todos tienen todos su algo. Pueblito mágico. Su algo.
0: Sus comidas.
1: Que los hace especial.
0: Sus paisajes, gente, sus montañas.
1: Sus ríos.
0: Sus equipos de fútbol.
1: Claro.
0: Y todo.
1: Las personas, sobre todo, los dulces.
0: Ajá.
1: Entonces, ya platicaremos de la Huasteca
0: Potosina. Los quesos.
1: Los quesos, hay una comida, ¿cómo se llama? El Zacahuil.
0: El Zacahuil.
1: En esta área, ¿no? Que se...
0: En Valles.
1: En Ciudad Valles.
0: Ciudad Valles.
1: Así es. También tengo ganas de ir a Real de 14. Yo fui hace muchos años, pero tengo muchas ganas de ir a Real de 14. Que también dicen que es maravilloso. Allá tiene su casa el zorro.
0: ¿Ey?
1: Sí, allá nos invitó. Sí.
0: Casa,
1: claro.
0: La casa la mía, la de... Es una mansión. Es una mansión, no.
1: Pues allá dicen que tiene... Dicen aquí los radiopasillos que tiene su casa en Real de 14.
0: Sí, Chocoso, mire, Chocoso le puso un puente tirante al río.
1: Imagínese.
0: Que va a cruzar para el otro lado.
1: Pues ya iremos, don Hermilo, ya iremos.
0: Señoras, señores, se quedan con Lucerito hasta las 3 de la tarde. A las 3 llega el bolillo, acompáñenlos. Regreso yo, si Dios lo permite, mañana tempranito a las 5 de la mañana.
1: Porque a esa hora el café sabe más rico. Delicioso.
0: Y la música de la ranchera, oiga nomás. No, Dios, ni para qué cambiarle.
1: No, para nada.
0: Dios no libre.

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16: Las güeritas también le han puesto sentimiento a nuestra música, como lo ha hecho nuestra admirada Linda Ronstadt en 1987. Graba Las canciones de mi padre y de ahí extrajimos esta joya de Felipe Valdés, Tú, solo tú. Las canciones más grandes de todos los

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1: Feliz inicio de semana para todos ustedes. Recuerde que en Mercado al Aire es un espacio para vender algún artículo que no utilice, sobre todo es eso. Si usted pues anda en busca de trabajo pidiéndole a Dios encontrarlo, usted es una compañía que ofrece trabajo, bienvenido. Pero si es una compañía que anda buscando trabajo, no podemos pasarlo en Mercado al Aire por políticas de esta empresa, del departamento de ventas, ya lo hemos platicado en otras ocasiones, pero si usted es una persona que desafortunadamente se quedó sin trabajo, puede hablar y decir qué es lo que usted sabe hacer y con muchísimo gusto lo pasamos al aire. Repito, si es una compañía, no podemos pasarlo al aire. No es porque nosotros no queramos, sino porque tenemos que pues respetar esa parte de ventas, obviamente, y también por respeto a todos nuestros clientes que hacen una inversión y que agradecemos muchísimo. Vamos a seguir, dicho lo anterior, por supuesto, con más de Mercado al Aire, 214-787-1067. Hola, La Ranchera, buenos días.
2: Sí, buenos días.
1: Hola, buenos días, ¿con quién tengo el gusto?
2: Habla con el señor José.
1: Bienvenido, José, ¿en qué le podemos ayudar el día de hoy?
2: Mire, es que estoy llamando porque estoy vendiendo una estufa de gas. Está nueva, yo la tenía en un rancho, uh-huh. Pero nunca se ocupó, y así me la traje para acá. Y está nueva, o sea que no, esa no se ha prendido para nada.
1: Ah, pero
2: es de gas. Y pues la estoy dando barata, pues porque pues ahí me estaba estorbando ya.
1: Claro, entiendo. Y sí, por favor, ¿nos puede decir el teléfono?
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1: 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Ahí quedó la información. Gracias por comunicarse a Mercado al Aire.
2: Ándele, bueno, muchas gracias y que pase buen día.
1: Igualmente, bonito día. Hasta luego.

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0: 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Como si estuviéramos en el rancho Tres Potrillos en la Perla Tapatía. 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
2: Hermoso cariño.
0: Así merito, es Vicente Fernández, el número uno, en el rancho de Vicente. ¡Comenzamos!

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1: Muchísimas gracias por estar en sintonía de La Ranchera. 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

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Continuamos.

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Continuamos.

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15 minutos. Gracias por estar en sintonía de La Ranchera. Y bueno, esta semana tenemos muchos boletos para diferentes eventos, como por ejemplo para este sábado 23 de mayo llega a Plaza México Conjunto Primavera. Sí, llega Conjunto Primavera este sábado 23 de mayo en Plaza México de la ciudad de Fort Worth. Y a partir del día de hoy estaremos regalando boletos durante este turno. Así es que si no ha ganado nada en los últimos 60 días, llegó el momento de que se comunique al 214-787-1067 para la oportunidad de ganar boletos para la presentación de Conjunto Primavera en Plaza México de Fort Worth este sábado. Mientras tanto...

0: Ya llegó, ya está aquí el doctor Yahari. Como siempre es un placer tenerlo en cabina. Doctor, bienvenido y me gustaría preguntarle el día de hoy, ¿por qué antes de iniciar un tratamiento se tienen que tomar radiografías, rayos X? Bienvenido, cuéntenos por favor.
1: 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Antes de tocar a esa persona, necesitamos ver, diagnosticar ese problema en los rayos X y darle un proceso, un tratamiento a esa persona que sea natural y que pueda ayudar a esa persona sin estar adivinando qué es lo que tiene la persona.
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40 minutos. ¿Y qué creen? ¿Qué creen? Pues déjenme les cuento que llega un conciertazo a este Metroplex, para ser exactos, el viernes 7 de agosto. Bueno, para ser exactos, a la ciudad de Fort Worth. Oigan, grandes eventos que están trayendo a la ciudad de Fort Worth. Me da muchísimo gusto. Mucho tiempo la gente de esta área nos decía, ¿por qué no traen los conciertos para estos rumbos? ¿Por qué solo en Dallas? Bueno, pues ha llegado el turno de pues la ciudad de Fort Worth y viene otro conciertazo. Definitivamente estoy segura que muchos de ustedes quieren ir, porque yo también quiero ir. Y llega nada más y nada menos que el señor Marco Antonio Solís el viernes 7 de agosto, sí, al Dickies Arena en la ciudad de Fort Worth, este tour 2026 llamado Gratitud. Usted puede estar en este gran evento, en este conciertazo, de verdad que vale la pena. Si no ha visto al Buki en vivo, se lo recomiendo, vale la pena. Y sí, en este momento regalo un par de boletos si no ha ganado nada en los últimos 60 días. ¡Falta!

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Esta música tenemos en este inicio de semana laboral. Familia, ¿cómo estamos? ¡Qué placer enorme saludarle! ¡Maravilloso lunes! Lunes 18 de mayo. Les saludo con cariño y gusto, no sin antes agradecerle a Lucero. Gracias, Lucero, por cedernos los micrófonos de La Ranchera para continuar en esta tarde. Alegría, diversión, música, premios. Y vaya que tenemos unos premios el día de hoy para usted. Formidables. ¡Ay! Ahora sí, familia, premios muy bonitos para usted. Además de nuestra música mexicana, platicaremos de muchas cosas interesantes, pero sobre todo nos vamos a divertir el día de hoy, lunes, en compañía de la estación de la familia, La Ranchera 106.7, la auténtica música mexicana. Quien le habla y le saluda, su servidor y amigo Jorge López El Bolillo. Le acompaño a partir de este momento y hasta que sean las 8 de la noche. Juntos pasaremos una tarde maravillosa. Ya lo sabe, con toda confianza, por favorcito, súbale todo el volumen a La Ranchera 106.7, la auténtica música

con la auténtica música mexicana a través de la ranchera 106.7. Maravilloso lunes 18 de mayo. Y precisamente en este día, familia, adelantito la mejor música mexicana. Pero también el día de hoy, sí, para todas las personas que nos han mandado su mensaje de WhatsApp al 469-870-1268. También para las personas que se están comunicando a través de la línea telefónica, el 214-787-1067. Sí, efectivamente, tenemos los boletos para ir a ver a Marco Antonio Solís. Boletos para Marco Antonio Solís, el Buki. Claro que tenemos los boletos aquí en la ranchera. En los siguientes minutos le voy a decir a usted cómo se va a ganar estos boletos, ¿sí? Así que váyase preparando, por favorcito. No se le olvide la frase ganadora, es muy importante. La ranchera me gusta más. Esta es la frase ganadora. Y hay otra condición más que usted debe de cumplir. Sobre todo que tenga su correo electrónico válido, ¿eh? Así es que vaya preparándolo también por ahí. Mientras tanto, seguimos disfrutando de nuestra música mexicana aquí en la ranchera 106.7. Ya nomás. ¿Qué canciones tenemos en esta tarde? Y claro, platicaremos de muchas cosas interesantes también el día de hoy, ¿eh? Lunesito maravilloso en compañía de la ranchera. Maneje con cuidado, por favorcito. Recuerde, somos su copiloto. Sí.

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18: 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Lola Beltrán, nuestra Lola la Grande, no solo fue actriz, presentadora y gran cantante, fue una gran mujer que le abrió los espacios a otras mujeres para dar a conocer nuestro folclore en el mundo. Esta pieza inolvidable, Cucurrucucú, es sin duda una que todos no sabemos. Gracias al talento en la letra de Don Tomás Méndez, la seguiremos cantando aquí en...

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0: señor.
1: ¡Uy! Oiga, qué canción, no, de Marco Antonio Solís, ¿verdad? Es más, ¿sabe qué? Anote, por favor, el título de esta canción que se llama Las noches las hago días. Las noches las hago días con Marco Antonio Solís. Las noches las hago días, Marco Antonio Solís. Esta canción a las 3:38 pasó. Vamos a ponerla ahí, 3:38 de la tarde, 3:38 de la tarde, 3:38 de la tarde, la canción de Marco Antonio Solís, Las noches las hago días. Esta canción le va a hacer a usted ganar los boletos para el concierto de Marco Antonio Solís en Fort Worth en el Dix Arena. Usted tiene esta posibilidad. Ahí está la clave con esta canción, Las noches las hago días, de Marco Antonio Solís, que pasó a las 3 de la tarde con 38 minutos aquí en la Ranchera 106.7. Anótelo por ahí, anótelo bien, porque usted podría ganar los boletos con esta canción. El horario es muy importante y también es muy importante la frase ganadora, la ranchera me gusta más. Y por supuesto, su correo electrónico y no haber ganado en los últimos 30 días. Así que téngala por ahí, repito la canción por última vez, Las noches las hago días, Marco Antonio Solís, a las 3:38 de la tarde, el día de hoy pasó esta canción. Así que, abusados, ¿eh? Ya está todo listo, después voy a pedir la llamada ganadora, así que muy pendiente, porque usted puede ganarse estos boletos de Marco Antonio Solís. Mientras tanto, ¡ay, qué bonitas canciones tenemos el día de hoy lunes! Claro, aquí, en la estación de la familia, La Ranchera 106.7. Buenas tardes.

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La auténtica música mexicana en la ranchera 106.7, maravilloso y espectacular, lunes 18 de mayo. Adelante llega la música de los Tigres del Norte, José Alfredo Jiménez, Banda Machos, Ana Gabriel, Ángel Aguilar, Cadetes de Linares, Chelo, Freddy's, Temerarios y muchos artistas más que tengo para usted. Claro que platicaremos de todo lo que pasa en el mundo, sobre todo lo que ocurre aquí en el Metroplex y el mundo deportivo. También de algo que me sorprendió y que se lo voy a comentar a usted en los siguientes minutos. Y por supuesto, que en esta hora familia, regalo los boletos para el concierto de Marco Antonio Solís, así que muy pendientes cuando pida la llamada ganadora. No se le olvide que la ranchera me gusta más es la frase ganadora, pero también el nombre de la canción y el horario en que pasó, así que abusados, adelantito viene la oportunidad de ganar en esta hora. Mientras tanto, más música en la ranchera 106.7 con su carnalito el Bolillo. ¡Feliz tarde!

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1: La Ranchera 106.7 dice presente. Y precisamente en este lunes 18 de mayo, ¿qué celebramos el día de hoy, familia? Hoy estamos celebrando el Día Internacional de los Museos. Este día se creó para concientizar a todas las personas acerca de la relevancia de los museos como medio para el intercambio cultural. La creación de este día ha sido por iniciativa del Consejo Internacional de Museos. El Día Internacional de los Museos es una fecha ideal no solo para visitar los museos de la localidad, sino también para aprender sobre estas organizaciones sin fines de lucro. Hoy, 18 de mayo, Día Internacional de los Museos. Le pregunto yo a usted, ¿ha ido a algún museo? ¿Sí? ¿A cuál? Compártalo con nosotros a través del WhatsApp de La Ranchera, 469-870-1268. Y si no ha ido, vaya, visítelos. Son muy bonitos y además enriquecen nuestra cultura. Y aprovechando que los chavos ya van a salir de la escuela, podemos llevarlos a los museos. Continuamos con más música aquí en La Ranchera 106.7. ¡Feliz tarde de lunes!

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Lunes maravilloso, y precisamente en este lunes, familia, ¿qué cree? Llega el momento de regalar un par de boletos para ver a Marco Antonio Solís, que llega este 7 de agosto en el Dickies Arena de Fort Worth, y usted tiene la oportunidad de ganarse estos boletos. Es muy fácil ser la llamada número 7, decirme la frase ganadora cuando yo le conteste la ranchera buenas tardes, ahí usted me tiene que dar la frase ganadora, contar con un correo electrónico válido, no haber ganado en los últimos 60 días y decirme el título de la canción de Marco Antonio Solís que le dije hace un momentito y también la hora en la que pasó esta canción. Así de fácil, se gana usted los boletos, escuchando y ganando con la ranchera 106.7. Ándele, márquele ya, 214-787-1067, porque si no, le ganan los boletos.

0: ¡Vamos! Vamos a las líneas telefónicas. Llamada 1, 2, 3 y 4. Gracias. 5 y 6, muchísimas gracias. Y esta es la llamada número 7. La ranchera, buenas tardes.
1: La ranchera, me gusta más.
0: ¿Con quién tengo el gusto de hablar?
1: Ramón Ávila.
0: Mi queridísimo Ramón, ¿está usted listo para ganarse sus boletos para ir a ver a Marco Antonio Solís este 7 de agosto en el Dix Arena de Fort Worth?
1: Claro que sí.
0: ¿Cuál fue la canción que pusimos y a qué hora la pasamos?
1: La canción se llama La Noche, Los Hago Días y la hora fue las 3:38.
2: ¡Efectivamente! ¡Felicidades!
0: Muchísimas felicidades, ya tienes sus boletotes. ¿Con quién se va al concierto?
1: Gracias, muchas gracias.
0: De nada, de nada. ¿Con quién se va al concierto?
1: Con mi esposa.
0: Perfectamente.
1: Que no oiga, tápate las orejas.
0: Muchísimas felicidades. ¿Cuál es la estación que le lleva los mejores eventos?
1: La ranchera, no hay otra.

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la tarde de lunes es para disfrutar de la música de la ranchera 106.7. Más adelantito tengo boletos para la Plaza México para ir a ver al conjunto Primavera. Además de la mejor música mexicana, le platicaré qué es lo que pasa aquí en el Metroplex y muchas cosas interesantes más en este bonito lunes con su servidor y amigo El Bolillo. Mientras tanto, sí, ya lo saben, este bonito lunes, inicio de semana laboral, súbale todo el volumen a la ranchera 106.7.

momento le cuento y le platico a usted algo muy interesante que tiene que ver con el mundo deportivo y con su casa. Adelantito le cuento todos los detalles aquí en La Ranchera 106.7.

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17: Nuestra querida Chelo, una jalisciense que dio sus primeros pasos musicales de la mano de su primo Mike Laura y sus Cometas. Ha grabado más de 60 álbumes con muchos éxitos, pero este sin duda es de los que nos quitan la respiración. ¡Qué sacrificio!
18: ¡Qué sacrificio! Olvidarte si te quiero como se
17: grabado quiere. En 1976 y compuesto por Luis Medrano, es un tema que nos sigue erizando la piel. Porque aquí en...

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acontecimientos que pasan y suceden en el mundo, lo que ocurre en el bello Metroplex o en nuestro estado de Texas, se lo cuento en esta tarde, aquí en La Ranchera. Sucede en el Metroplex. Comienza la temporada del virus del Nilo Occidental en Fort Worth y Grand Prairie, luego de que el Departamento de Salud Pública del Condado de Torrent anunciara que se detectaron mosquitos positivos durante una vigilancia rutinaria. Por el momento, no se han reportado casos humanos del virus. Así lo informó el Departamento de Servicios de Salud del estado de Texas. En la capital tejana, Austin, 3 personas se encuentran detenidas luego de que al menos 12 tiroteos aleatorios durante el fin de semana en esta ciudad de Austin, Texas, los cuales dejaron 4 personas heridas. Así lo informaron las autoridades el día de ayer. Mientras recorrían la ciudad en vehículos robados, los sospechosos dispararon contra 2 estaciones de bomberos, edificios de departamentos y casas durante una ola de robos y tiroteos. Esto ocurrió desde la tarde del sábado hasta la mañana del domingo. Así lo indicó la jefa de la policía, Lisa Davis. La policía arrestó inicialmente a 2 chicos entre 15 y 17 años, después de que fueron detenidos a bordo de un vehículo robado e interceptaron e intentaron escapar. Ahora enfrentarán a la justicia. Y recuerde que si pasa y sucede en el Metroplex, si ocurre en el estado de Texas o en el mundo, por supuesto que se lo contamos rápidamente aquí en La Ranchera. Que tenga usted una maravillosa tarde de lunes.

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La música mexicana le acompaña en esta bonita tarde y recuerde que también estamos en contacto directo a través de nuestra vía telefónica, el 214-787-1067. Más adelantito le cuento más del mundo deportivo, algo curioso que ocurrió en este planeta Tierra y sin faltar el día de hoy lunes. Eso. Premios y regalos, claro, solo con la ranchera 106.7.

música mexicana en la ranchera 106.7. Y precisamente en esta tarde le voy a invitar a usted y a usted también, para que nos siga a través de nuestras redes sociales. Búsquenos ahí en el Instagram, ¿sí? Sus amigos de la ranchera ya estamos en el Instagram. Videos, anécdotas, comentarios y muchas cosas interesantes más que tenemos para usted en nuestra red social de Instagram. ¿Cómo nos encuentra? Muy fácil. En el Instagram nos busca como @rancheradallas. @rancheradallas en el Instagram. Sea parte de nuestra comunidad de Instagram. Así nos encuentra. @rancheradallas.

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donde en esta tarde hablemos del mundo del espectáculo en el Carnal de las Estrellas, con su carnalito El Bolillo de la Ranchera 106.7. Fíjese usted que Alejandra Guzmán volvió a ser tendencia tras darse a conocer que podría vender la casa de su mamá, la casa de Silvia Pinal. De hecho, ya la van a poner en venta. La noticia también incluye una importante herencia artística relacionada con Diego Rivera. Bueno, pues Alejandra Guzmán dice que van a poner en venta la casa de su mamá. Los que sí se volvieron a juntar, fíjese que fue Aislinn Derbez y Mauricio Ockman, pero bueno, se juntaron en el sentido de que van a tener una película juntos. Este proyecto de los dos marca uno de los reencuentros

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tarde de lunes, momento de que hagamos una pausa para estas palabras que quizás nos puedan ayudar a mejorar nuestro día con día. Y en esta tarde, que sea un nuevo comienzo, que esté llena de promesas y de posibilidades infinitas, que sea una tarde para seguir persiguiendo nuestros sueños. Que tenga usted un maravilloso lunes. Soy El Bolillo, de La Ranchera 106.7.

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